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6: ¿Qué se estará? Va a ser visible en España y en otros lugares. Sí, para mañana va a ser eso. Así que pigmente, anímenes, sorprendete. Justamente son las informaciones que tenemos para ustedes que están ahí por España. Sí, señor, Aniaga Peña, sorprende de repente, pum, tumba. No, ese es un fenómeno que se... que se instalará, vamos a decir, observando mañana en España.

0: martes 11 de agosto con lluvia acá por la República del Paraguay. ¡Ocú! ¡Ocú! Gracias, papá, ¿eh? Está chubinando, o sea, sí. ¡Ocú! De hoy, nada. ¿Será de? No, pues es la gravedad, o sea que oigo una película Jare, mi amigo Juan Espacio, vaya. Hoy ve un momento ya rajape gravedad nunca ve o flota. Y eso más o menos se estaría viviendo por unos segunditos nada más. Opeadela. Y que tú no me lleves prevenir, mira, o sea, se puede apuir la pendeja. Pero bueno, ¿de dónde es Pojí, Silvino? ¿Dónde es? ¿Quién sabe? Vale, Buacán, de grande, mon Buacán. Invarete más adelante, Lupija, cuando ese va un buen kilo, ahí se va a ir a lluvia. Ah, la canela. Bueno, o sea, de que me van a desafiar más a la vez gravedad, nunca a veces, ¿eh? Josefina Gómez, ¿cómo estamos? Buenos días. Ah, escucharon, pero también a esta hora. Oye, tu llave de mi goce por a ver. ¿Qué dice mi amigo Javier Oliveira? Madre, ¿qué tal, Ina?
1: Lo nuevo, nuevo.
0: Ok, Silvino, ok, gracias, ¿eh? Sí, está chubinando ese membro. Gracias, Heriberto, acá te estoy escuchando. Pásame cualquier tema, Amor de Vagos, o el tema Vosé Miró Saudade, La Asesina de Zacarías Ferreira. Me gustaría escuchar, dice acá, bueno. 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

0: ¿Qué dice nuestra amiga Nilda Martínez? Feliz martes.
1: Voy a tu llave, te digo, se pone a ver.
0: Feliz martes, acá. Bueno, igualmente. Feliz martes. Ahí está acompañando bien de cerca también. Muchísimas gracias.
1: Lo nuevo, nuevo. Exceso de amor.
0: Oye, tu llave la tengo, se pone a ver.
2: Buen día, Bateco y Goliberto Vázquez. Justo en otro programa acá de mi puesto laboral. Un saludo, Gineriberto. Cada gente le tira. Que tengan un bendecido día martes.
0: Hoy está Víctor Jaya. 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José Miró Saudachi ya domina y se acá, por favor.
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0: Calorcito. Acuporá, me dice por acá. ¿Dónde está o dónde? Ya anduve Marcelina Rosa Rivero. Eri, por favor. ¿Qué hora va a ser el eclipse mañana, Eri? El catubio, señor meteorólogo. Y nada, yo sé. Rulo colorucaco, esa es la información. Rulo. ¿Le quiere cuando va? Pero según. A lo que está mañana, misa. Según el amigo, el astrólogo parapsicólogo Rulo. Será.
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0: Será mañana, ¿eh? Sí, señor.
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0: Bueno, mañana. El eclipse de sol y compañía se estará viviendo ahí en España. O sea que se estará viendo en Abuya, esa porada, bebé. De las 8, las 7 y media, ¿cuál es la tarde? Sí, pues ahora vaina. Por eso me ahora en la cuarajillo y quema. A ver, ya a las 7, mira ya, o cañuma. Oye, convertimos a cigarro, güey, vea. Ojo, madre, ya.

0: Con la música secretaria de Amado Batista, lindo tema, lindo éxito que estamos compartiendo, por supuesto, aquí en la radio. Mayo y Artemio Susaina. Baila Eclipse, Ina. Te estás preparando bien para mañana.
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0: Bueno, ahorita 12 más 52 minutos en toda España. 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

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Anduce 18 de octubre, si no es mucha molestia, escuchándote desde Monte Claro Pozuelo. 18 de octubre ya. Ah, hey, Vicky, no anduce 18 de octubre. Ya andú, mantegana, onda. Hay problema, ya es cata, ya conseguí taña, en duda. Y yo cállese, 18 de octubre ya. Yo cállese, ni el grillo, el boca puñate. Al 8, que está en la sintonía. Pedido ayer a una amiga Vicky, no viene, o sea, no sé, ni 18 de octubre, o sea, yo cállate.

0: la música es 18 de octubre. Happy, apa, un mes pillado, vine para la lomita, ayer y nada. Y esa. Nos faltaba ayer y ande con lo bravo, muy cuenta. Yo cállate. ¡Ay, qué vale!
1: Pues ya tú sí,
0: vamos a ver, toca con ahí, cuál, vamos a buscar. Pues ya tú sí, ya. Ah, pues vamos a ya, joma. 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

necesitamos un poquitito de colorado, un poquitito liberal para que no estén disparejos las cosas por aquí. Bueno, nos vamos, señores. Gracias por la sintonía, gracias por la preferencia. Dios mediante, estamos de vuelta mañana a partir de la hora 10 hasta la hora 13. Gracias, Mate. Ya, ñaña, tu dieta, con el nuevo permiso.

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0: Con ustedes, Mario Antonio. 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

0: el show animado de Eriba y Tomás Gays.
1: En vivo. Bueno, aquí a través de la Popu Radio Madrid, ya estamos en vivo, ya estamos en directo. Con mucho frío, será un saporaco, caro, es una lluvia, frío, una mezcla. Lo que estamos así de esta manera soportando en la zona de la República del Paraguay. Mate Covina, ¿cómo estamos? Como siempre, con toda la buena onda, toda la vibra positiva aquí a través de la Popu Radio Madrid. Tomamos el control durante 120 minutitos en busca de la hora 20. Martes 11 de agosto, Mate Covina, ¿cómo estamos? Bendecido día. Martes 11. ¿Quién está de parabienes hoy? Saluditos.
2: Felicidades.
1: Todas las personas que están de parabienes. Agradeciendo por más un maravilloso día que nos regala el Todopoderoso, a pesar del frío, a pesar de la lluvia. Pero estamos saludables. Sí. Tenemos trabajo, pan nuestro de cada día, es lo que uno tiene que agradecer, ¿verdad? Hay que pedir siempre también por esa protección, porque muchas cosas suceden hoy por hoy. Lo que estamos viendo, lo que sucedió ayer en Colombia, realmente nos enseña para poder así de esta manera estar más unidos y obviamente también más de cerca al Todopoderoso. Así que pedimos siempre la protección por toda nuestra familia, para que vivamos en paz, y lo que ha sucedido entonces que no nos alcance, que nos proteja, que nos ilumine la protectora de todos los paraguayos, Virgencita Azul de Cacuca. Así que arrancamos como siempre con toda la onda positiva a través de nuestra señal La Popu Radio Madrid. Mate Covina, ¿cómo estamos? Buenas tardes. 13 minutitos a las 18. No sé qué tal está el clima, pero acá hace frío, sí, papá. Sí, honza, mira. Honza, ya. Te gusta la sema ese, papá. Me antojas,
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0: con la música que estamos compartiendo. 21 minutos, la hora 18 en España.
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0: 13 más 21 minutos en la República del Paraguay. Jornada gris. Jornada de antojitos. No, cualquier ocurrencia. Entonces, hay veces ya lo me está viendo oreíto. Y ya posee una vez a mangú, esa mielito. Bueno, hoy donde tenemos Copa Sudamericana, un equipo paraguayo que va a estar disputando también contra Boca Juniors, nada más y nada menos también que Recoleta. Recoleta juega ante Boca Juniors hoy por la Copa Sudamericana, así que hoy buena, le deseamos buena suerte y al equipo de Recoleta. Bueno, martes 11 de agosto, Honsa, se va, Honsa, irá por la República del Paraguay, acá por la zona de pues, Honsa, por a Pomo Valendo, Vallegua.
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0: de algo. 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
0: En vivo a través de la original FM 95.9 Radio Original de Natalio. En vivo también a través de la 90.5 Radio Tabaí. Gracias también a la gente de la 100.9, a través de la 87.5 la ciudad de Belén. Muchísimas gracias. 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Hola, Jimmy, vaya la porteína, ¿cómo estamos?
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0: 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Según mañana, el tema del eclipse se va. Sí. Mañana, el tema del eclipse, alineación de planeta y también lluvia de meteoro. Mañana, según registro, dato, heredera, mañana, por ejemplo, la Tierra pierde unos 7 a 10 segundos la gravedad. O sea que ya, bebé, imita a Michi mía, pinte, ya, ya. Silvino, ya bebé, imite a ti 3, 4, 5, 7 segundos hasta 10 segundos, ¿verdad? A ver, ya llega. Va, empalando calcular a la mitad, ya. Ah, las cuerdas ya. ¿Dónde? Y pues acá ya no la grabando, dejé y Silvino, ya. Mira. Así va, yo pillita de bate, se va, ¿eh? Bueno, güey. Desacío, güey. Uy, de Silvino, güey, tú ya sabes. Es lo que estamos compartiendo, por supuesto, aquí a 25, a las 18, hasta la hora 20. Estamos contigo.

0: lo que quedó, quedó. Ahí está la música que estamos compartiendo. O sea, de esta vez, Samoy, llevándonos la información del eclipse Erízaga. Y según lo que estamos teniendo para mañana, está previsto el tema del eclipse a partir de las 19, horario de España, 19 y monedita. El total del eclipse creo que se estará dando a las 20 y 27 por ahí, ¿verdad? Según lo que me pasaron algunas informaciones, por supuesto, referente a esto que se estará registrando mañana 12 de agosto.
1: Pero no me perturbe.
0: Cogieron, por ejemplo, ayer repartita más pañuelos. Cogieron, por ejemplo, ya arreglar imagina colectivo ajeno. En línea, ¿cuándo era?
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0: Querido fiel oyente de la 90.5 estaba IFM, ¿cómo estamos? Buenas tardes. Váyate, coño, ya. O más chapo, baña de temperatura. ¿Qué tal, Neri? Bien. Bien. Siempre mente positiva. Hay que tener mente positiva. Paraguayo, ¿dónde hay que venir? Papá, te coño. Tranquilo, pa. Ponan vaina, pero. Gente, en una situación por lo mismo, Neri. Así mismo, buenas tardes, ¿cómo estamos? Moví Pablo Erenduina, 0984-703-254. Sugerencia y pedido musical. Peor de Hernández, ¿qué? 11 de agosto con este día. Sí, ya estamos en la segunda edición de la semana del programa también. Agradeciendo al creador, gracias. Realmente hermoso, lujoso, lujosa tarde también, Neri. Espectacular, mi antes. Ay, me he puesto al aire porque la. Y antes llegó TPT Sainz en Neiro, ¿sí? El arquitecto de la altura, mañana de estos se por ambaña de ella envía poco árabe, guaja, pecha, veña de gente que era veña, mujer, agua, saluditos. Javi, mi open de cumpleaños, pene santo, ahora felicidades. Ya más vale tarde que nunca, ayer fue San Lorenzo, ahora. San Lorenzo, Lorenzo y Lorenza. Está la Lorenzo ya de Coco 25, Lorenza Upe Salendo ahí. Acuérdate y Lorenzo y Jaco zona de Aineri. Algunos dijeron Lorenzo, no, Lorenzo, su nombre es Lorenzo. Sí, Lorenzo Lamas. Hablando de Lorenzo Lamas, igual, le estoy en el Duine. A través de la aplicación de la app. Gracias, Paraguay, América del Mundo ya está en plena sintonía. Vamos a estar aguardando los mensajes. Me escribí por el 0984, ahí por Andaina. 0984-703-54. Peñan de sugerencias, Neri. De lindo, y pues todavía vamos a hacer el número porque hubo un problema ya que no hay que decir también. No soy cuentero, pero no voy a decir. Por decir su número, hay un problemón. Problemita con la solución, Natán Eripo, pero problema. Vea pechando hoy. Don César Espínola, bate con César. ¿No? El número, en Vallaguas era número. Número. De cosas ahí nada, yo camo que allá nada, ya pues acá ya de gente. O pedido Z reparto, ve. Javi Meña, hermano, profesor Jorge ahí. Saludos, profesor Jorge. Bate, no me veño de la carnita arango. ¿Dónde? Y me vete, pero allí cuatro. Ah, pues son ya cosas, hermano, Villa y cuatro, bañaneri. Sí. No. De cómo ya.

Cercado eléctrico, ¿dónde pide quién? ¿Allá? Saludos a la gente de Santaní. ¿Cómo estamos la gente de Santaní, Paraguay? Muchas gracias. La gente de Guayaví. Meriña Nel, tú cogete a yo topate, amigo Guayaví. Vas a decir, sí, está bien, tú vas a hacer por nada a vender radio. O sea, excelente, nítidamente. Dice, gracias. Muchas gracias. PLAP manda, PDP ordenador, A otro te están buscando, y lo que puedes saber a través de la aplicación, como dije, a través de la aplicación de la app, ya en el ducha. Voy a tener donde 500 personas en este momento por la aplicación. Y gracias por la aceptación también. Qué lindo, espectacular ya. ¿A dónde, Neri? Ni apurate. No la voy, Neri. Viste ese. ¿Cómo se dice? Hola, hola, hola. Escuáñame por acá en el teléfono, Neri. En vez de Catú, pendejo. Hola. Ayer fue el cumple de Lorenzo. Lorenzo también. Ah, qué lindo. Felicidades. Felicidades a todos los que llevan el nombre de Lorenzo y Lorenza. Ñambo Pucho de Cuaneiro, que legalmente. Porque o merece, te digo, y que Ña Morena, ¿cómo está Ña Morena? Felicitaciones para vos también, porque una cuña pues puede parecer mujer guapa. Sí, a la mano de hierro recogenense. Y guapa, bueno, para todos los Lorenzo, Lorenza, cuaco, tema musical, penembaena y de jóvenes.

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1: Gallo. 40 minutos de la hora 13, la 1 de la tarde, 40 minutos. ¿Cómo estamos, Oscar? 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Muchísimas gracias. 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El Yopará Musical de la tarde, el Yopará de la familia. Así mismo, aguardando ya los mensajes al 0984-703-254. Ñanerendú, AP Barrio Centro, allá en San Antonio, San Isidro, Batecoba, la gente de Arroyo y Estero. Pepe Juan de Mena, Neiro, que pues ya venía en la industria. ¿Y ande socio Comino? Y se andando, ay Comino, y de negro que, ay cuando llevo esa calle ande, haré mande ya yo topa, pero en cualquier momento ya compartí llegas grandes amigos del Oasis de la Cordillera, Juan de Mena, muchas gracias. La gente del portal Norte 25 de diciembre, zona aledaña, envía que lo mitad ahora de mensaje 0984 703 254. Neri Roque, lo controles. Más música.

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52 minutos de la hora 13, ya compartí, ya mañana de estilo y de música paraguaya, grupo banditero, grupo bandero, o sea, Los Ángeles del Norte de Santaní, sí, Moscoy, Tortolita, ahí vamos a poner Tortola y allá, no, Moscoy, ahí ya Carena, vea. Sí, señor. La tía Teresa está escuchando el programa también. Saludos, tía Teresa, tía ganadera Guaycá. Hachelirio Ñuner y Roque ya prepara. Miche dice, ay, catuta, hijo de socio. Compañerazo de trabajo de siempre. Sí. Saludos a la gente de Primero de Marzo. Ñanerendú, la gente de Primero de Marzo. Alfonso Loma, Alfonso Central, Tranquera. San José Obrero. Ganadera Guaycá y Celirio Ñu para la tía Teresa. A ver, ya careo, ya entendió, compartí en la radio en el estudio número 1, 90.5, estaba ahí FM, alegrando la tarde junto a toda la familia que está en plena sintonía, 90.5, y por supuesto, segundo departamento de San Pedro, Cordillera, Paraguay, América del Mundo. Tenemos la aplicación de la app, ya entendió, qué lindo, 84703254.

Pensaña cumplir que vimos con el tema musical Los Solitañas de la tía Teresa y el popular Yaca. Vicente Yaca. Lavadero el Yaca. ¿A te coge lavadero, Gina? Hoy llega próximamente. Lavadero el Yaca o Urucajina de equipamiento nuevo. Sí. Pensaña y pues no llega ahí para jugar esta Yaca, dice. Bueno, gracias. Gracias por la visita, Vicente, amigazo. Aaron Guajemaya, pupe. Agradecer a ese operador Ney Roque Chamorro ahí, sí, como siempre. Oye, popa y teja, añade legalmente. A brindar la alegría a la gente, a la República del Paraguay, América del Mundo. Bueno, cogeros si os permite ir para juete allá, Yuyita Sube. A partir de la 1:30 de la tarde. Por su sintonía, muchísimas gracias. Permiso.

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Y suéltame, me yo ni será. 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A ver cuando se van va Emma y con la choni o leco y se hacen ahí cuando hay eso de cuera. No sé, yo. Bueno, mañana juega Cerro Porteño, mañana juega contra Palmeiras, se va para allá oñembo Emma y cuida y baila. Ok, yeah, mi rapa, y será, Ok, yeah, mi cerrita la coge. No, guayna, se va. Sí, señor. A las 19 horas, hoy juega Recoleta Boca Junior. 19 horas. Mañana 19 horas. Por la, hoy, por ejemplo, va a ser Copa Sudamericana. Recoleta Boca Junior y Recoleta va a visitarle a Boca en Argentina. Mientras que Cerro Porteño viaja hasta Brasil para medirle al equipo de Palmeiras, el equipo de Gustavo Gómez, el equipo de Ramón Sosa y de del paraguayo este nacionalizado. Imagina Mauriño, ¿no? Mauricio, ahí está. Va Luisa, o sea. Vamos a ver la celosa. A ver qué salimos, con qué nos topamos. Mi amo Puma, ven a ver la vende Cerro Porteño, será. Mate, ¿cómo me cargamos así que aceite la vende? La vende caja, ven a ser. Aña, oñe trancata pecuaya en el colectivo, y ya.

0: programa de salsa sella. Oye, Iván, que una vez disculpas a Dios mío. Bueno, o alemán, dejan a coger peganaros, entre comillas, peganaros. Y ambos papás también, blanda, peganaros. Ni una música más de cero. Y acá también mi carrito. Va a la vende música allá. Sí.
1: De los dos va a perder. ¿Quién se va?
0: Ay, qué chido, ¿cómo estamos?
2: Mi queridísimo amigo Heriberto Vaquemba, en de Carolina.
0: Ahí está, que te
2: de Carolina, pa.
0: Bien, y esa.
2: A ver, neno, y a todo volumen a la luz de programa.
0: Ahí está, que te de
2: a neno, y su reina.
0: Ah, más va la benzaina.
2: Y mucho lata pesa, ¿verdad? Que cuñatura guave. Dios mío.
0: De.
2: Cuando se apetece, lo ya no lo pone acá, tú no. Mi amigo, el invento, apetece, lo ya no lo pone ella.
0: Lluvia.
2: Un abrazo de semana.
0: Vale.
2: Un abrazo de semana. Te seguí adelante, añante, charo, y tu pasimán de.
0: Ahí está.
2: Éxito. La bendición, hermano.
0: Gracias, gracias, Keche. Gracias. Amén, hermano. Ahí está, Keche. Ni moga arriero a Yuracuá, más de la lequeta, Keche. Ni mo. Mi tacuña a Yuracuá, más de la noche, me voy. Vamos, que Richa, ñate. Lo está en el supermercado,

0: de rostro bañado, que estamos compartiendo el tema junto a Joe, Pablo y Daniel. Y otro será, ¿eh? Gracias para nuestra amiga Celina Ocampo preparando. A ver, un gallo estofado con chipaguazú. Ay, ¡mate, coina!
1: ¿Qué hace, madre? A ver, no, baja tensión, ya es lluvioso.
0: Baja tensión,
1: supermercado, hermano. No me voy a ver, ya no es la era, con la vez es peligroso, hijo, hace a la tirima, que tengo un ahí, putón. Ya tú,
0: baja tensión, ya. Pobre, y si va cuetullando, ahí no la rayo, me hago, o sea, ya irresistente, ¿verdad? Saludos al amigo Reinhardt. ¿Cómo está nuestra amiga Lucina? A ver, ¿cómo está nuestra amiga Lucina? Vaya, buenas tardes de este rasca fría. Los que habéis perdonado más de una infidelidad podéis ver el eclipse sin gafa. Total ciego, ya estáis ciego. Pendue. Coeno para el eclipse en España. O sea que se va a ver. La gente de España van a ver sin ningún problema. Se va a ver. Sí, a partir de las 19 y monedita. Va a ser el tema del eclipse mañana. Mañana muchos fenómenos se van a estar presentando. O sea que según lo que tenemos para mañana, 12 de agosto. Peña de Neve, para mañana. Según. Está previsto el tema del eclipse 1, alineación de los planetas y lluvia de meteoros. Además de... ¿Cómo era el tema de la gravedad? Eso. Aproximadamente 10 segundos. Ya flotada. De repente chipleo, voy a negar. Según está previsto para mañana eso. La gravedad va a dejar de... O sea que un 10 segunditos. La pea ya de ya flotada, hija, de repente... O acá o llega yuse. O pea, pensaba circular. No sabemos si va a suceder mañana, pero va a ser mañana. Pero eclipse, sí, hoy cuenta con bueno. Eclipse, alineación de los planetas y también lluvia de meteoros. Eso es lo que está previsto. Lluvia, o sea que estrella fugaz. Vea la llave, esa está con bueno. Venga, orea, vendo lo de esa mujer porque... Araipa y telega ya.

0: ¿De dónde andan bien y ver dónde estamos? Ahí la gravedad, Nemopu. Ay, la... Va, ese va a ser como una planeada, no hay ni agua. ¿Saben de ágil? O sea, digo, más va a la necina, o sea, me mandas ahí la Aries, más ahí. Bueno, mañana, señoras y señores, mañana empieza, pero tiene que ser con video aviación. Tienen que grabar un video. Y también el recitado o el poema dedicado exclusivamente a la patria. Y tiene que ser en guaraní. 100 euros para el primer premio. 50 euros para el segundo premio. Ya la premio ya de coina para mañana. Sí, señor. Sado, cuela de flota y mi va chipleo allá. Los que somos gordos nos salvamos porque andáis por acá, mojé la energía. Pena, hola, y te venimos a dar chipleo. No vaya, no, eso está circulando. Yo no sé si va a suceder o no, pero pensan, güey, que aproximadamente un 7 segundos. Todo lo que sea acá sobre la faz de la tierra, o sea que o flotata o tipo ya saña película, mi astronauta nunca mi ave o flota yo ay que ya tipo o mi saledo ay potalla ya segura ponerse a ver y potalla ya cara más hasta la cualquier cosa de saber duramos de cuayón va ahora para la cosa va. De cuál es el horario exacto, qué hora va a suceder eso. Ahí te la bebita, jaupey, plejo, atada. De esa serie, cheaper, va a flotar, no le cae esa cheaper, jaupey. La cosa, esa cosa que sucede, esa mierda, qué fenómeno. De, vamos.
1: No, no, no, diga tú, ¿dónde es Wichigi? La ve 10 segundos no.
0: Vale, yo.
1: Bebé, pues ande, mande, Nambibe.
0: No, se va a planear, tanto ese problema en la aterrizada.
2: ¡Che, socio! Se roja un lindo año, voy a ir a acuerdo de que. 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
0: Ameliano.
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0: y que compadre. 1-0.
2: Y no
0: para que me. 1-0, Momoco. Y vas a estar alejando, ñemo, y ve de acuerdo. O sea, legal, ¿verdad?
2: Mai, pues hay con mongo, ya puedan dejar misa, ese socio. 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
0: No, va, ese socio va, que che, va, ese va, no, a leve se lleva, ese socio está lo bajo, ¿sí?
2: Que no con marcar la puestura, Heriberto. La 10 de la noche ya me llamo marcar la puestura.
0: La 5 de la madrugada.
2: La eclipse solaje. Hasta la piña cama, se digo. Tengo un país de ese mismo, señor, pues la vamos a estar morando en la piña cama, así que. Están los apomos, ay, que ni un río, pobres. Pongan a un pate que por los apomos, ay, ese.
0: De lo que los apomos, ahí le está, miro, y vaya. Qué loco, allá, de.
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0: 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Ô, a torcida do Palmeiras.
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0: Pena vender ya la gea. Hemos pumina ya de la música de Palmeiras. Va a decir, hemos puesto los porteños. Música está virado, un jefe. Es bastante calculación. Se han entendido mi suelo palabra. Coche socio.
4: No vaya,
0: o sea, hoy baja el fenómeno, lega. Te van a pasar de mí con la paella. ¿Eh? Bori Bori, Heriberto no es gallo estofado, dice Bori Bori. Ahí está, bueno.
5: Mi morena y a tu la pabe va a ir, Heriberto. He mandado a mi plaquita y va. Dios mío.
0: De estar. No, quiere decir que Oye, presenta donde ti gordita, iré rechazada la que chende me gusta veo mi morenita y mi flaquita y ah, me anduvo vaina, no onda gelica vivo, y me tengo que echa y hoy botado mi flaquita y no hay potá y gorda ahí.
4: No.
0: Y ya por la beta la ya yura y ve flaquita yura cuave. No hay potá y gordita, nah, ni de.
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0: Gracias para nuestra amiga Nilda que está en la sintonía de la radio.
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0: Te hago a ver qué dice por gallego. Va, ahí coja tabetas, ahí coja, a ver lo que hace a ti.
7: No pide libertad, va, en ese momento de la portuguesa. Osito por la niña de ella ahí.
0: Otro de la visa se iba a peno, esa. Que pucha sea hoy con tan de móvil, la fin del mundo de la visa sea caca, rúa que viene mandu, o sea.
8: Allá poca se hay una publicidad de Beriberto. Voy para ser cobrada. Y cuapa voy.
0: No hay cuapa, Richard. Ahí va a decir con Tanina Cuellar. Es la manager, buena. Es la cuapa, hace papá. Sí, señor. Es la manager en Barete, se me mueve.
9: Los miércoles, jueves. A las 7:30, 7:45 de la tarde. Se viaja a Málaga. Aguajeta Jones, prima y Francis Barreto, pues. Sorpresa.
0: Surprise.
9: Pues esta vez se tiene amiga y yo le cojo 70 años, le tengo que botar el colágeno a la gente. Ah, no se gana de colágeno. Hasta ahí por feria de Málaga, una época comida malagueña.
0: Ah, bueno. Nada, verdad. Va a estar arrancando ya la feria Málaga. Tita, esa. Caigo. Pepetele. Coaisa, guama, te conchame en buiza. Tita. Alexi. Eñe Carvache, caballo. Bueno, para los que quieran participar para el tema de nuestra competencia, o sea, que de los que quieran participar, el tema de... Tiene que recitar en guaraní.
6: Recuerda que hace mucho.
0: Referente a la patria, niños de 5, niños y niñas, ¿verdad? De 5 hasta 12 años. Tienen que preparar su poesía en guaraní. Y tiene que ser, tienen que enviarme en video. En video. En la audio debe ser. En video. Ya tomamos esa la que participa. 100 euros primer premio, 50 euros segundo premio. Así que ya tú sabes, hasta el viernes. Me preparar la vende poesía en guaraní referente a la patria. Avalaña de premio 0982 151763. 8215-1763 el WhatsApp, pero dale. Gracias.
6: Solo buscar.
10: Dale, amigo Niberto, para mi gaso,
0: cumpleaños vi, mira ese papá, de barro, 12 de agosto, Levio, y nada.
11: Hermanos, Juan Ramiro.
0: Saludos a los gran amigos de Triunfo que están haciendo y el amigo Luisito Abogado Mate Coy, ese papá. ¡Oh, che, caballo! ¡De tarobones!
12: Eri, vamos a participar, ya tú estoy, Pues, ambos, veo cumplir 10 años.

0: Ocasito, va Ocasito, ven allá. No le jodo, ontólogo yo, o sea. Debió leipi, ahora es moicana time. No, de. Ahora es moicana time, ahora es moicana de baila. O sea, ¿eh? Va a carecer a güey, loco, ya. Saludos al amigo Carcito. Del odontólogo, ahora salicio, me voy a la aventura. Y ajo, está ese caballo.
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0: Vaya, o sea, ¿eh?
2: Ay, Heriberto, Dios mío, me canicero por ahí, te voy a hacer Dios. Ay, Richard. Mande, vea, usted le hizo.
0: Ese video de dónde salió, se va. Richard Cuellar. Hoy va a ser, saludos a los muchachos que están en la sintonía. A veces decimos, Richard. Te van a usar de la hierba de abajo. Ya no decimos, o peor, Richard Cuellar. O usted, ¿dónde hay carnicero? Ya o usted, ¿dónde está? ¿Cuál es?
1: Amigo mío,
0: Charlie, ¿cómo estamos?
1: Todas las chicas las...
0: Bueno, está el programa en Duina. Saludos a la gente que están escuchando también por...
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0: Este es Benalmádena, ¿verdad? Sí, Málaga.
1: Gracias por moverse con sabor.
0: Ciudad Real. Ahí está, Ocarcino, o sea, Maya, ¿verdad?
3: ¡Pipi! ¡Saludos, Pipi!
0: De celoso, vale, no hay más duda. Ah, otro nadie. ¿Qué dice? Me vio doctor Cube, ¿vale? ¿Qué tal, Guina?
4: Ya se las
0: veía,
4: muy a uno y un cuarto. Muy
0: bien,
4: otro
0: botella
4: y cuarto,
0: alguien. Ah, uno y cuarto. No. Yo no le dije nada. Sí, yo no le dije nada. Ya, rata, la eclipse nunca va a entreme. Hoy posta 5, 6 cuñas, hoy Hendy Eje y la. Hoy cota ya, Pepe, parece que no hay gravedad, nunca asunto. Sí, pues no es que la cuñado o yupichi y cuay guate, o yo coñe prende janguaja. Ahora con la oñe prende janguaja, me voy a ir a ese. Otro, ahí es para ella, ¿sabes?
3: ¿Qué no con marcar la postura, Heriberto? Las 10 de la noche ya me llamo marcar la postura, ¿sabes? Esta es la eclipse solar,
0: ¿sabes? Eclipse solar.
3: Hasta la pinche cama, ¿sabes? Pero un país de ese mi cama, ¿sabes? La vamos a estar morando esa pinche cama,
0: ¿sabes? Donde cosa algo que reata toda la noche, nada, estamos a esta. A nadie, se la pensa tu soñe, hago a N, loco, o sea, de esta vida. Todas las noches había reato hoy con pata para las eclipses de gallajo a pamaralas o aranjas de no puedo mojar, ¿eh? A la escuela.

0: la música a nadie. A nadie. Que me mande música al CIE Alonso. 37 de las 19. Bájate, coge la eclipse, la heroína se va a bajar, ¿eh?
1: Marico Heriberto, ¿qué tal? Todo tranquilo, papu, tú. Y súper emprendedor, gracias. Marico, hasta donde hay puta historia, que se están encendiendo y se llamó la eclipse con Hero. Ay, mandé, por Dios. ¡Ay!
0: ¡Ocasito! ¡Oh, en tu vida! ¡Ocasito, no es! ¡No es! ¡No es! ¡No es!
1: Marico Heriberto, ¿qué tal? Todo tranquilo, papu, tú, y súper en plena vacaciones. Va a estar en la hipotética, que se están encendiendo y se llamó la eclipse con Hero. Mandé, por Dios. ¡Ay!
0: ¡Bacaresa! ¿Cómo la invitación? ¡Vit! Le cae que tomamos ese mes, año 10, la eclipse. Oye, me yo eclipsamos, año 10. Me da la gravedad, nunca. Me da ciplón de bombo gigante, ahí, Ari. Claro, o sea, no hay caso con el asunto, y ya, otro light de bella pizza, otro light de bella pizza. Maico veo agua, ahora igual su gina, y ya, ¿eh? Claro, y pero, y oríllale, ya de socio, ya de socio.
2: El que mucho habla poco abarca pena. 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
0: Y así, juntitos ahí, menea tu cuerpo. Pues pega con malicia, cookie de un vallagua ese y nada, ¿eh? Va a seguir nada, pichichu, va. Peña, cabo, güey. Va, yo flotada, se ahí. ¡Ah, ya! ¡Ah, bueno, no con una botada y tercera edad! ¡Y gallego, mira! ¡Chica y chico! ¡Talo, ahí te oigo, ya! Si sí, tiene sintonía, saludos a la gente que está escuchando la 100.9 Radio Yatita. Eso era. Me están consultando cómo el tema para participar por el tema. A mí me está y cuela. No. Oye, prepararon. Hola, Ivy. Escuchen bien. Y que tu abuelo se debe participar a partir de mañana ya. A partir de mañana. Sí, mi cuña cara y cuela. Que tu abuelo son boela y. La y me muy cuela. Que tu abuelo recita. Y güey, tiene que ser por video y en guaraní.
2: Sí,
0: Heriberto, porque
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2: 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Hablando a participar y nomás, vea. Pues ya esa está la premia y me mata, llevo.
0: Y ella. 150 euros llevaba. Primer premio 100 euros. O si no, 625 mil. Primer premio. Segundo premio 50 euros. O si no, 312 mil. Creo que está ahí. O 325. Pero
3: y. 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
0: Jalenita, y acá. Acabo, ¿no? Que ya. No, ya, o sea, a Canecho. Peña, anda, me ganas y la plata, venga, me voy. Sí, animadina. 0982-1517-63. Pues, tiene que ser en guaraní y video. Me tiene que enviar video en imagen. Peñeja, ave practicada, vende recitado. Tiene que ser en guaraní alusivo a la patria. 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Al tiki taga asado y papá, mamá, ya me voy a darle una ese chocolatina. De 5 hasta 12 años. Muchísimas gracias ahí para nuestra amiga Griselda López Bernal, el que está poniendo el premio, los premios, en este caso dos premios en total, 150 euros.
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Hoy de la gente de Puerto Rico, se lo grande la gente de la Argentina. Y ahí está la sintonía. Buenas. Era Luisito Luis Bogado cumpleaños, o sea. Oja, güey, ya yuboca. Y vení a subir allá. Cherado. Me hago cuña cuarto de Omanoa. Oye, un mañazo, y no se baja, güey. Me cuña cuarto de Omanoa, imagínate.

Salobra. Salobra Vilda Godoy. ¿Puede dedicarle a mi papá Mario Godoy una música de Cerro Porteño, por favor? Y saca. Bueno, ahí está la música que nos pide. La música del ciclón para su papá, ella. No, la camina, Andeu, Perupi. Cerro, cadémosse, mopa mejora, Cerro Porteño para Don Godoy. Moy Corenduina, Don Mario Godoy. Mate coina, Pepe, mañana me la vende colectivo. Ya pupa la batería, le va batería esta mañana. Oh, uy, na. Hola, muchachos.

0: ahí, ahí. O sea, mañana juega Cerro Porteño, mañana contra el equipo de Palmeira. Iba a decir Rapayo Lucas, el mensaje, o sea, rapaz, yo estoy queriendo escuchar también a música de meu time, o sea, eso es más aguaba la time, guau, música. Eso es la time, guau, música, anda igual, más aguaya. Están hoy tiro un sa, y tima era esa. De meu time, ese de meu equipo, meu torcedor de Palmeira. Sí, hoy mi mía, ya vendo sea la música de Palmeira. Cogeron, acá estamos hoy día, de verdad, sin problema.
1: Baila para mí.
0: De verdad, la tiro un sa, era. Qué bárbaro, o sea.
1: Un bolero fatal, la superstar de este show.
0: Ok. Estoy escuchando, me voy a pasar la música carapegüeña yucú, por favor, María Ana Rotela, carapegüeña yucú, y se haga saludos grandes para nuestra amiga que está en la sintonía del programa carapegüeña yucú. Vamos a estar caminando, ok, ok, ahí ahora nos pidió carapegüeña yucú, o sea, ya caminando mi nativo carapegüeño, mi Jack Bell, ese papá. Yeah, I want.

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Enfrente mismo, ya pues acá, Gina, de la iglesia de Filadelfia, la familia 80 alrededor de la iglesia evangélica Filadelfia. 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
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El número del teléfono es el 0981-776-561, 0981-776-561. Cualquier pedido de tema cristiana, alguna pregunta, y Castuagina lleva o algún saludo a alguien en especial, no hay problema dentro del espacio. Y Castun te imagina, ñambo, ñaneñe, ahí por ahí. Ya seguí teniendo un tema cristiana de la tarde.

Muy bien, Peixa Yaseguiñas anduvo en tema cristiana de la tarde. 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Ahí apoyan en programación los miembros de la Iglesia Evangélica Filadelfia en la ciudad 25 de diciembre y de Santa Rosa. Y la hermana Soledad Esquivel y Enrique Vera también apoya nuestra programación. 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Muy bien, ya seguí teniendo una más temas cristiana de la tarde.

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Señor Jesús, en este momento lo recibí como Señor y Salvador personal en mi vida. Perdona mi pecado. Me arrepiento de todas las cosas malas que he hecho. Creo en ti, Jesús, que tú eres el Hijo de Dios, el Cristo, el Mesías, el Salvador, el juez de lo vivo y de lo muerto. Me arrepiento y perdona mi pecado y anota mi nombre en tu libro de la vida. Amén. 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Cuando Cristo verá su iglesia, cosas peores vendrá. 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Bendice la 90.5, nuestra ciudad de 25 de diciembre y su distrito, y todos los lugares, Señor amado. Oye, en tu avenida, dale palabras, Señor. Toye, Jehová, en el nombre del Padre, del Hijo y del Espíritu Santo. Amén. Muy bien, gracias por la sintonía. Dios mediante, hasta mañana.

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Ah, ahora, cuapo, cuando ya tenía a Sengu, ya me acuerdo, ya puse a capo, yo voy a caer pura hey. Ya me llegué a coger la moña de Rupa, me botamos aquí. Aquí ya.